0: arrive! A morte!
1: Díselo. No me decía que los servidores no levantaban de cabeza.
0: ¡Ah!
1: Ahí está.
2: ¿Y entonces qué pasa?
1: Bueno. ¿Entonces qué pasa? Persínate. Persínate.
0: Bueno, si está Paco, tanto trono
1: no. No, está bien, Paco. Mete llevado de pitufo, rasta.
0: Fochanta.
2: ¿Pero qué nos va a pasar?
0: Pues sea un cambio radical malo.
2: Ay, Dios.
0: Semana de cambio inesperado.
1: Anda.
0: Pérdida. Fracaso.
1: Toma.
0: Final de una situación familiar o amistad. Pérdida de ingresos. Pérdida de seguridad. Pérdida financiera. A mí me acértame de pleno, tío. Viñéramos recibos todos la contribución. Seguro si me tienen un sablado esta semana. Que vengan también peores.
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0: ¡Enfermedad!
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0: 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Semana de poder mundano, de capacidad de confianza. Cartos, o número un. 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
0: 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Lotería, Manoloto y Primitivas. 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
0: 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Tamén o número un, se queren xogar a algo de loterías ou apuestas de...
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0: 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A emperatriz dio o siguiente. Progreso femenino, acción, fecundidad, rabuñadas, cabeceiro, lo que queráis y más.
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0: Logros, muy importante, nai, irmán, esposa, matrimonio.
1: Hay que traer fillos que nos pagan las pensiones.
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0: 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De todas formas, vas a tener la fuerza de poder influir en otras personas. Si eres jefe, vais muy bien con los empleados. Si tienes negocios, vais muy bien los negocios. E vas a ter unha decisión esta semana por intuición que che vai a traer moi bons resultados e cartos no bolsillo. Moi ben. 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
0: 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A nosa compañía do Tretor, a do Tretor, Carmen de Vila, se Virgo.
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0: 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Vida en suspenso, transición, apatía, colgado cor Holper no Tretor. Semana de moito aburrimiento. Ai, que semana que parece que vai chover se non salgo da casa. Abandonade vos moito. Arrepentir de vos dar o que fixeste esta semana e de vos arrepentir toda a semana maldita la hora. Hai un reaxuste, hai unha mellora en algo que xa levades tempo querendo mellorar, pero non é o desta semana que vos arrepentistes, e ao final, esta semana, é unha semana que caídes rendidos. 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Libra.
2: Ui, a ver...
1: Ponme a voz modula.
0: Es que lo sabía.
1: Que me toca.
0: ¡Fochanca!
1: ¡Hey, hombre, claro que sí!
2: ¡Ay, madriña!
1: 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Vou pasar por Ribadela.
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1: 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Que non, que paso por Ribadelas. Pues, as fochancas.
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1: caídas. Salta, sí.

0: Fonchao.
1: Dime lo que queiras, que vou.
0: Carta do diaño.
1: Bueno,
0: el
1: eso
0: demonio
1: me
0: a la oreja te está diciendo. Déjame ese rosario, sigue durmiendo. Jana de dormir, el pinganillo no funciona. Jana... La toma de tierra, mete a la tierra para quitar energía de ganas.
1: Nunca sale va sin funcionar un tiempo, o sea, no, no me preocupa.
0: O calzoncillo, una cheira orina que no hay que enchejo a tu lado.
1: Sabamos tener una edad.
0: Ya verás.
1: Sabamos normal.
0: Como... A última jota, chejo techo. Sacude a ver. Semana de subordinación, ruina.
1: Ruina.
0: Cartos, cartos. De raba.
2: Pero, ay, ¿qué peor, a carta del o
0: a Abel, Abel.
1: ¿Qué tengo que pagar esta semana?
0: Ruina absoluta. Esclavitud, un dar feito, corre para aquí, para la papá, faime esto,
1: papá,
0: faime
1: esto. Faime esto, faime esto, faime esto.
0: ¡Fracaso!
1: ¿Por qué?
0: Porque sí.
1: No, no. Oh.
0: Experiencias sobrenaturales, aunque no creas.
2: ¡Hala! ¿Cómo que?
0: Sí.
2: ¿Pero qué lleva a pasar?
0: Violencia, cuidado con la furgoneta, choques.
1: La furgoneta tenía...
0: ¡Choques!
1: Ese sí que me preocupa.
0: ¡Fatalidades! Autocastigos,
1: perdón,
0: inclinación al mal, autodestrucción, falta de principios. Rite, había como rico como demonio. Yo tengo cuerpo.
2: Yo,
0: botar ya, bendita, botar ya, joder, esas flores, ¿cómo era eso?
2: Ay, a mí también, que a mí también me salió una fuchanca, bótame todo lo que tenía.
3: Por aquí,
0: no, ya, señora, que te son dos hoyos.
3: Después ven aquí y tomas un poquillo.
2: Después tomo un poco.
1: Pimienta os hoyos al señor.
0: A señora vais a votar a nos. Antes de la noche, manifiestas aquí, ya verás.
2: Porque a señora está un espíritu maligno.
0: No, ay, es buena. Estamos repitiendo con ella, señor. Ya no tenía que tener acobardados. Mira, fatal. Ya te puse mal. Lo peor. Vamos ahora con Scorpio. Scorpio. ¡Maravillosos, Scorpio!
2: ¡Qué suerte! ¿Quién fuera Scorpio?
0: Carta a la estrella. Aparece ya Maritrini en Paces de Ano.
2: Oh, amores, se van marchando.
0: Carta de estrella. Estrella es una carta muy bonita porque es una semana de fe, de inspiración, perspectivas brillantes, mezcla el pasado con presente. Están optimistas, acumulan los conocimientos del pasado para utilizarlo presente. Consigo que quieren, rabuñan cabeceiro en Indiana Orbe, en que sean espíritus del más allá. Y aparece una oportunidad prometedora que puede ser poner a lavadora.
2: Ah, no, súper prometedor. A mí me encanta.
0: Positivo.
2: ¿El lavado frío?
0: Sagitario. Ni fu ni fa negativo, regular. Carta do carro. Mi carro me lo robaron.
2: Anoche mientras dormía.
0: O carro. Carro ni fu ni fa, positivo, porque algo de adversidades. Posiblemente ya superadas. ¿Qué quiere decir? Adversidades, posiblemente ya superadas. Influencias conflictivas, disturbios, venganzas. Pero al mismo tiempo, vaya a haber éxito. Hay que pagarles algo de trampa y conseguir éxitos. Es una escapada a tiempo, es una victoria. Atención, hay necesidad de revisar algo, si os revisáis, vais a salir muy bien. Y vaya a aparecer algo que ya has perdido, da mucho tiempo, donde estará, esta semana aparece. Así que no es tan mal, es algo que vos hacía mucha falta. Vamos con Capricornio. Ni fu ni fa positivo. Templanza. A templanza quiere decir lo siguiente. Uno, dos, tres ya. Carta da templanza, que es la primera de esta página. Semana de moderación, de paciencia, de adaptarse a algo nuevo, que puede ser que vos aparezca un trabajo, no quieres estar mucho tiempo, ganando cartas, estando contentos. Veo una semana de armonía, dices, ay, qué paz, ya tengo trabajo, estoy en paz. Administrar bien los cartos, vaya a haber una unión, una buena influencia. Hay imagen materna-paterna muy importante en la vosa vida esta semana. Si tenéis personas mayores, sobre todo si son vosos pais, disfrutad y os estad con ellos. Hay confianza y venen presagios afortunados. Vamos con su acuario, que me interesa que sea búho, porque a nuestra
1: ¿por
0: amiga Esther.
1: Estaba allí, hacía falta Esther, sí, Esther dice.
0: Bueno, ni fu ni fa. Ah. O loco, anda loco. Anda loco en este caso.
1: Esther, como a mí esta semana pasada fuime
0: bien,
1: fantástica.
0: Loco, es un ni fu ni fa, Esther. Decida, carta de loco, pos acuario. ¿Qué quiere decir el loco? Loco quiere decir lo que dio un hombre, tan loco como la gente. Semana de locura, de falta de disciplina, de inmadurez, de frivolidad, de ser muy desconsiderados con la gente que nos rodea. Mira, además que antes alrededor era dar gracias. Muy espontáneo, se quieren rabuñar cabeceros, rabuñan. Rabuñan, esta semana cabeceros.
1: ¿Quién yo?
0: Sí.
1: Yo, o cabecero está impecable desde
0: ah, bueno.
1: Tiempo.
0: Pues traías barniz las uñas, otro día no digo nada. Semana muy exhibicionista, muy temerosos. Non cumprir las promesas e atención, se estades solos ou solas, pode empezar unha aventura que vai quedar en nada, xa vos lo dijo.
2: Vale, pues
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0: da canción.
1: Gustouche?
0: Sí.
2: Descapagar a radio, baixar de voz a televisión.
1: Bueno. Que tes aí a televisión encendida, Isa?
0: Sí, queres que la baje
1: quite,
0: un poquito?
1: Quite a voz, porfa, porque así, así non nos entra.
0: Espera, cariño. Mira, yo soy Eva Llona. Uh-huh. Vivo en Vigo.
1: Sí.
0: Por suerte, por desgracia, pero vivo.
1: Hombre.
0: Me parecéis, sobre todo el chico, tú eres el presentador ahora mismo, no me acuerdo de tu nombre.
1: Chámame Toño, chámame Toño.
0: Ma, por mí. El señor que tienes a tu derecha.
1: José.
0: Me parece una persona muy seria. O sea, yo creo en estas cosas. Yo quería hacerle una pregunta.
1: Sí,
3: adelante.
0: Mira, es que yo llevo cuestión de 2 o 3 semanas que mis sueños son con sueños, sueño con muertos familiares. No. ¿A qué se debe?
3: Nada, eso seguramente queran che dar alguna señal, algún mensaje. ¿Qué che dino solo?
0: No sé, como si quisiesen estar al lado mía. Saben que tengo mucha falta de cariño, tengo mucha falta de muchas cosas. No voy a entrar a eso. Pero no sé, los veo, o sea, no es que los vea.
3: Síntome.
0: Me cuesta despertar del sueño y no, tampoco quiero despertar.
3: Xa entendo. É que moitas veces nosos difuntos, bueno, non é unha palabra un poquinho.
0: Sí, dime.
3: Que digo que moitas veces fan un papel de anxos da guardia. Cando un está mal, vai xiño de enerxía, ti se lle pides e falas con eles, eles escoitan e poden xa axudar.
0: Yo es que hablo con ellos prácticamente todos los días. Pois... prácticamente, mira, mi abuelo es que falleció, te estoy hablando que falleció hace más de 40 o 50 años. Y lo tengo presente, claro, como si estuviese al lado de él.
3: Y que para eles non existe o tempo, ¿eh? Tempo ahora como nos, para eles non existe.
0: No, pero tempo incluso una tía que murió, no me enteré que murió, no fui a su entierro ni nada porque nadie me avisó, también aparece.
3: Pero normalmente iso, que queren poñerse en contacto contigo, notan o mellor que estás baixiña de enerxía, que estás pasando unha época pois non moi boa, non moi latente, eles pois queren che dar ánimos, bueno, agarimos, que imagino que che pasarán no sono.
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3: 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Por iso che digo que o tempo e lugar... cando estamos nun sono, no espírito, nos espíritus, no mundo espiritual, non é o mismo que o temos nós. Entón, por iso, é normal que vayas atrás, a tempo atrás.
0: No, mira, ahora mismo que estoy sentada aquí en el comedor, me dan golpes en la puerta.
3: Porque estamos falando deles.
0: Te estoy hablando de las 2:45 de la mañana. Sí. Como si estuviese alguien llamándome a la puerta con golpes. Como si estuviese sonando con 2 dedos. Y yo voy a ver.
3: Se está manifestando, claro.
1: Pero, decir, ti, ¿escoitas físicamente ese son, Isa, o é unha sensación de escoitalos? ¿Escoitas físicamente ese...?
0: No, yo enciendo la luz para ver si hay alguien fuera. No hay luz, no hay nada, está todo oscuro.
1: Ay, yo no sé si...
0: Noto, lo que noto es una sensación...
1: Esta sensación, a mí si me pasa esto... Ay, madre, que me...
3: Claro,
0: pero... Incluso cuando bajo por las mañanas, noto una sensación como si... Perdona, como si... Yo salgo y entro en el ascensor, es como si, o sea, noto como un soplo, como si alguien viniese conmigo acompañándome, como un frío. No sé cómo explicarlo.
3: Mira, cando, a ver, non te quero asustar, ni moito menos, porque iso non hai que asustarse.
0: No,
3: simplemente
0: no.
3: Que cando aparece unha persoa fallecida, un no vivo, por así decirlo, sempre a temperatura baixa, te vas a notar un frío. E vas a notar como un escalofrío que che corre pola espalda, pola columna vertebral.
0: No, si es un escalofrío que, claro, se te pone la piel de gallina, nada más.
3: Pero ese porque...
0: Oye, que conste que yo, mira, discúlpame, yo creo, yo sé que a lo mejor igual que tú, mucha gente, o no, no quiero decir el programa, lo echan en la 4, y es también de paranormal y todo. A mí me encanta verlo, no lo tengo miedo, yo estudié tanatoestética, estuve con muertos, con todo el respeto del mundo. No me afectaron porque no daba la estatura, tenían que ser todos de 1 metro y algo. No le tengo miedo, le tengo todo el respeto del mundo, o sea...
3: Claro, es que no hay que tener miedo.
4: ¿Que no daba estatura para maquillar a los muertos?
0: Que no, mira, yo le tengo miedo a los vivos, no a los muertos.
3: Efectivamente.
0: ¿Entiendes? Yo tengo respeto como que tenerle, y más todavía, a una persona que no se puede defender.
4: ¿Pero qué dices? ¿Es que no se daba altura para qué?
0: Porque, mira, yo estudié tanatoestética,
4: sí,
0: y hice las clases en Pontevedra, en San Amaro,
4: sí,
0: pero yo

0: me decían que pedían, que yo no, no era simplemente por llevar la caja, sino era para velar a los difuntos.
1: Ajá.
0: Por altura tenían que ser hombres para llevar las cajas y tenían que tener todos la misma altura. Pero ya, yo ya a llevar la caja, yo no, pero bueno, para arreglar a los difuntos. Pues no, chica, o entras con enchufe o no.
2: Y me
0: año y medio estudiando tanatostética, para nada. Fui a pedir los de Vigo, lo mismo, aquí o tienes padrino o no tienes a nadie, ¿entiendes? Es así de claro, porque yo lo hacía por devoción, porque me gusta. Que poca gente creo que le guste este trabajo.
1: Sí, de hecho pensaba que había trabajo de eso.
0: No, hija, no todos. No todos. Por desgracia no es así. Que tienes que valer,
1: Ajá.
0: Y yo creo que no vale cualquiera para eso.
2: Y esto, por lo que nos estás contando, Isa, es algo que le vas viviendo desde hay mucho tiempo, este contacto con personas difuntas de tu entorno.
0: Sí, están muertas, sobre todo con mi abuelo. Tengo una figura que yo veo, una señora mayor que podría ser mi abuela por parte de la mujer de mi abuelo, pero es que no la conocí nunca. Yo no la conocí.
1: ¿Pero por qué piensas que puede ser?
0: Es la única persona que me viene. Es la única, porque es la única. Yo solo la vi en un cuadro que tenía la difunta de mi madre en casa, la típica foto antigua que tiene de la abuela allí con pañoleta. Es la única, porque yo no conozco a ninguna abuela en persona, o sea, que yo conociese, solo conozco a mi abuelo, nada más. Y últimamente también, bueno, yo estuve casada, por suerte, por desgracia, y después me junté, tuve unos problemas con estas dos personas de violencia de género.
2: Anda.
0: Últimamente, anda. Es que no salen en mis sueños, no salen. O sea, yo no sé si hay un karma o no, pero esta gente yo no lo veo en el karma de ellos. Porque a ver todo que se me presentan a mí en los sueños, es como si me quisiesen pedir perdón de todas las palizas que me dieron. No lo entiendo. Yo no los busco, los evito. Porque vivo...
2: Pero aparecen igual estas...
0: Sí, sí, sí, es como si... No sé, es como de todo lo que me hicieron, es como si les removiese la conciencia, no sé, se me presentan como pidiendo perdón. No sé.
2: Y José, ¿y esto que nos está contando?
3: Pues probablemente...
0: Se juntan todos juntos.
3: Estas entidades, pues van asunto de la, pues sí, pues es posible que sea para pedirle perdón o
0: para el daño que me hicieron, no sé, porque dicen que hay un karma que dice que tú no te vas de este mundo sin pagar lo que hiciste.
3: No, mira, o karma es algo que, bueno, puedes interpretar de varias maneras, porque o karma está, pues, para un aprender de él. 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Existen tamén outras conexión de outros mundos, outras vidas que tú eche, que o mellor eso pode ser un dharma ou un karma desta vida, pero que, bueno, que son pactos de almas de outra existencia.
0: Poder... Yo digo que sé, que lo que me dijeron desde mi infancia, que es que yo no debería de haber nacido.
2: ¿Oh? Bueno, pero ¿qué decías? Semejante cosa, caray, ¿por qué?
0: Mi madre.
3: Nada, tío, que tienes que estar tranquila, claro. Enfocar...
0: Mi padrastro.
1: ¿Pero por qué se decían eso?
0: Porque no era hija de su marido.
2: Xa, pero bueno, creo que o que tens que facer agora é que esa xente que non teñas preto túa, facer vida, tirar millas.
0: No, que yo soy una persona muy positiva.
2: Claro, tirar millas e mirar atrás, non estar con ese lastre.
0: Y yo, basta que me pongan el dedo delante para que yo ponga la mano delante y que digo que no. O sea, yo es una persona, vamos a ver, es una persona católica. No me confío, o sea, voy a misa todos los domingos, a misa de 12. No quiere decir que me vaya a confesar con el cura, yo me confieso con Dios y ya está. Dios sabe si tengo pecados o no tengo pecados.

0: no tengo que confesarme delante de un cura. No sé si me entendéis o no.
1: Sí, te entiendo perfectamente.
0: Salgo muy tranquila y salgo con una paz y con una tranquilidad que eso que no hay quien lo pague. No hay quien lo pague. A mí me da igual que me digan que no, que voy a comulgar y no confieso. A mí eso no me importa. Yo tengo la conciencia tranquila. Y tengo, porque soy una persona muy buena, demasiado buena. Y yo creo que cuanto más buena soy, eso que soy Virgo. ¡Hala, caray!
1: Virgo.
0: Es un horóscopo de la porras, ¿eh?
1: Pero eso es culpa de Hilda. Hilda que está muy negativa.
0: El único horóscopo bueno que sale ahí siempre es el de mi hermana, que es Aries. Y en principio me dijeron que estaba haciendo brujería para mí. O sea, que como se llame, explícame algo. ¿Qué puedo hacer yo para quitar esa energía mala?
2: No, pero que decíamos antes, que se podía interpretar... O sea, ahora estamos avisados do que nos poden pasar das fochancas. Entonces, ao estar avisados, ahora o que temos é que evitar que nos pasen esas cousas malas, non?
0: Claro. Hombre, normal. Vamos a ver, yo no digo que me venga la vida a chapó, pero joder, tanto ya, chica, que no tengo suerte ni en dinero, ni en amor, no tengo suerte en nada.
1: Oh, pues mira que semana que me espera a mí, Isa.
3: Pero, a ver, Isa, yo lo estoy coitando, pero tí, dices que eres muy positiva. Pero ahora,
0: yo soy.
3: Pero porque dices que no tienes suerte, busca, di, vou ter suerte y vou buscar y vou salir. Porque, a ver, yo digo siempre aquí en el programa, hay que salir a la calle, hay que buscarlo, hay que intentarlo. Entonces, yo digo siempre, o sea, la de broma, que siempre estamos de broma un u otro, yo siempre le digo, pero bueno, contigo estoy hablando en serio, digo, a veces no es salir a la rúa también ir mirando por el suelo. Pues o amor es sonreír, tropezar con alguien, decir, ay, hola, ¿qué tal? Entonces, igual intentar establecer una conversación.
0: Cielo, si yo bajo todos los días con mi perrito, que lo encontré, me lo dieron la protectora de animales, al pobre, coge un perro que lo dejaron tirado, que lo atropellaron, cojo. Ay, nadie lo quería, la protectora de Groby, lo adopté yo.
3: Claro, pues igual alguien que le va un can, algún
0: y
3: chico.
0: Y salgo
3: que...
0: con todos los días con el perro, y charlo toda la gente por la calle. ¿Será? Porque yo... soy una persona muy abierta y me gusta hablar. Pero, ¿qué tiene que ver eso con eso? ¿Qué le voy a decir a una persona que
3: no, pero a veces también, ¿sabes qué pasa? Yo también tengo amigos que me dicen, ay, qué mal es todo, que no tengo suerte. Digo yo, pero vamos a ver. Si estás
0: oye,
3: por ahí,
0: no quejo,
3: yo digo,
0: yo, no
3: claro, está, yo digo, si llegas a final de mes, te es un trabajo maravilloso, te es un
2: salud
3: que te queremos, te es salud, es todo. Y dicen, bueno, sí, pero a ver, pero podía estar mejor. Yo, querías, ay, oh, que me tocaron loterías. Yo, ay, por favor.
1: No, claro.
3: Hay gente
0: pero
3: que también a veces
0: ver, cariño,
3: que...
0: yo ya sé que podía estar mejor, pero ya sé que hay gente que está peor que yo. Eso ya lo sé, no de
2: sí, que pero eso tampoco es consuelo, que hay alguien que esté peor.
3: No, yo no miro peor. Yo, ¿sabes qué digo siempre? Qué maravilloso levantarse de la cama. Yo digo, José, yo digo, y aquí os comedios, yo digo, levantarse de la cama, eu levántome e miro e digo, eu que ricos son, teño salud, teño unha habitación preciosa,
0: levanto,
3: teño un sol que me está alumbrando,
0: cariño.
3: Teño unhas sábanas limpias,
0: voy al cuarto de baño e lo primero que hago é darme dos meses yo sola.
3: Ahí está,
0: entiendes, ya como
3: bueno, si no, para que es que non tens suerte, pero... lo que tens moita suerte e eres unha afortunada.
0: ¿De qué? ¿En qué?
3: Pues en eso, en que te levantas, en que estás en tu casa, que no chove por ti. Hoy estamos viendo la televisión, canta Chintiña, está buscando una vivienda, que no da a ti una vivienda, está pagando alquileres igual carísimos, o no llega a final de mes, o pasa fatal.
0: También.
3: No sé, a veces yo digo, jolín, soy un afortunado, ¿entendés?
2: Canta Chintiña que no ten saúde, que a saúde está...
3: O saúde, que, mira, yo recuerdo...
0: Tampoco la tengo.
3: Una etapa que tuve con 27 años, antes justo de empezar la tele, 26, creo que tiña daquela, una trombosis, morrendo en un hospital y en coma. De repente, pues mira, cambió a mí y me fue muy bien y tuve otros achaques y cosas. Pero hay veces que estamos en una fochanca metidos de todo y de repente salimos. Pero creo que cuando tenemos ese sol que está alumbrando y que tenemos que quitamos la nube de arriba nuestra, pues decir, qué alegría, tío, qué guay, qué bien estoy.
0: Pues yo cuando vea la luz al final del túnel ya te avisaré.
3: Pero ¿qué te doy? ¿Doyche algo?
0: De todo. Operarme de dos pechos, que uno me coja necrosis, ahora estoy en revisiones, me entran a casa a robar a las 4 de la tarde, me pegan una paliza que ni Dios, me destrozan toda una pierna y me rompen un tobillo. ¿Qué más? ¿Te sigo contando? Te sigo contando, digo el alquiler, me suben al alquiler, apenas tengo para pagarlo, apenas voy a Caritas a buscar comida, ¿qué más? Te sigo contando.
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0: Pues mira, de momento me enganché a vosotros y estaba ganchillando, que a nadie le importa. Pero bueno, yo estoy ganchillando. Aprendí solita también, nadie me enseñó nada.
1: Pero importa a ti, Isa, es decir, lo importante que...
0: de repostería.
1: Decir, a ti, por ejemplo, todo esto que estás haciendo...
0: aprender el oficio, tampoco me dan posibilidades en el INEM. Si os mando yo los postres que...

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3: 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Xa che digo que non,
1: Y yo te digo que gracias a eso, se lo dije al psicólogo, yo no me puedo permitir el lujo de tener depresión porque soy pobre. Y como soy pobre, tengo que tirar para arriba y levantarme las veces.
0: Ahora, la depresión es una enfermedad que quien lleven, que pobre quien lleven. Pero sí que es verdad que a veces esa actitud también. Yo tenía una amiga que di siempre, yo siempre he visto contenta y tal. Y dijo yo, madre mía, da gusto verte. Dime, si yo no tengo depresión, no tengo tiempo para ella.
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0: ¿qué actitud? Y yo, bueno, ojalá no se venga, pero bueno.
1: 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Que las tengo pasado muy jodidas, ganas no me quedarían, pero yo la depresión es para la gente millonaria, yo no me la puedo permitir.
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1: Yo no me meto en la cabeza que no la puedo tener y no la puedo tener y no me permito el lujo de tenerla y no me sale de las narices, que no.
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1: 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Pero lucho. A lo que íbamos. ¿Qué? A ver, ¿qué? ¿Qué hago yo con esta gente que me viene a visitar por las noches?
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3: 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Con ellos. 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
4: 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Dile que si usted no quiere que vaya, pues dígale que no vaya más. Claro. Si le molesta, ellos marchan.
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4: ¿Qué le prometí?
1: Te digo así sinceramente de corazón lo que le prometí. A lo mejor puedes, no sé si le puedes llamar egoísmo o lo que sea. Yo le dije que me den solo 9 años de vida, solo 9 años de vida, ser feliz y que no me falte de nada. Y a los 9 años yo cumplo conmigo y que me lleven con ellos.
2: ¿Pero por qué 9 años?
3: Porque digo, yo sé esa cifra, ¿por qué?
4: Claro.
3: ¿Por qué 9?
1: ¿Por qué no qué?

0: Pues no, no, ¿por qué nove? ¿Por qué esa cifra, 9 años?
1: Porque son nueve años que estuve maltratada, por no decir 17, que estuve maltratada.
0: Dije
1: un tope, 9 años de mi vida, tengo 56 años.
0: Joder, pero tienes que tener una esperanza, pero una esperanza mayor, caray.
2: Tienes que vivir más sano.
0: Caray.
3: No, 65.
0: Date más, por favor.
1: No, yo le dije 9 años y yo cumplo. Dame lo que quieras en los 9 años cumplidos.
3: Pero 9 años no, que te 65 cada vez que tenga mayor vida.
0: 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Dame 9 años, que os 9, no, ahí vivo la vida. No. A partir de los 9 paso pipa. 65, tía.
1: No, 9 años que me dejes ser feliz.
4: Pero ¿por qué pide 9 años de vida? ¿En non lle pide máis?
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1: No, le pido máis.
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1: Porque estuve 9 años sí, muy jodidos, que no. Y yo los tuve 9 años muy jodidos, pues otros 9 años dame los felices.
0: 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E outros 9 máis...
2: Claro, moitos máis felices.
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1: No, los temas ya no me interesaban. Yo lo que prometo lo cumplo. No es que me traiga a suicidar, coño, pero que me lleve él.
0: No.
1: Yo lo tengo bien claro, No le tengo miedo a la muerte.
4: No hay que tener miedo a la muerte.
0: No, pero que algo que pase, pero casi prefiero que no.
1: Nacer y morir es un paso. Justo.
0: Sí, pero canto más tarde a mí no me quedan muchas cosas por hacer. Sí, que venga un poco más tarde. Yo tengo mucho que hacer.
1: Yo no le tengo miedo, chiquillo.
0: No, ninguno. Yo tengo miedo porque sé que va a vivir, pero preferiría que no pillara.
3: Ay, como decía mi hay algo que me barja por mí mismo.
0: Yo no quiero estorbar.
3: Ahí está.
0: Yo si vos voy a dar trabajos...
3: ¿Qué sentido es que me barja por mí mismo?
0: Si vos voy a dar trabajos...
1: Qué gente más maja.
0: Ahora también te digo una cosa. Hombre, si me tienes que limpar los cuello, no me puedes aguantar un tiempo. Tampoco no me
3: mandes... ¡Ay, no! Que no me manden
0: así a la primera para atacatá. Se allí sin las miñas fillas. Ollo, A mí cuidadme, si no tuvo porta ahora.
3: Bueno, eso me tenía que limpiar, yo casi prefería que me leve.
0: Bueno, no está mal. Como los nenos pequeños, una vez que guitarra también me da lo que me gustara mucho, yo quiero volver a ser pequeño. Uh-huh. Poder cagarme y que me limpien los demás.
1: No, pequeño,
0: y tener
1: no,
0: esta vida de un bebé de... Vasme a hacer la comida, vasme a vestir y vasme a lavar. Eso es maravilloso. Bueno, Isa, que tenemos que ir dejando paso ahora para
1: venga,
0: por los informativos.
1: Vale.
3: Anímate, que eres muy grande, anímate.
0: Muchas menina. Gracias por llamarnos.
1: Un beso.
0: Un beso.
4: Buenas noches.
0: Qué cosas, ¿no? Y cuando a veces atopamos con gente que tiene motivos de sobra, quizás, para coller, poner punto final, finiquito, y decir, no, acabo ese atado de aquí, pero nos desde aquí queremos animar a que tire para adelante y que intenten ver... de alguna maneira a forma de salir. 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
0: 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Ou tes preguntas ti para aquí, para José, máis para Isi. ¿Tes preguntas?
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0: 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En nada estamos, en 3 minutiños estamos contigo. Que vamos a llegando a las 3 de la mañana, tiramos un poco de freno de man, abusamos de... A José no le hicimos, no le hicimos nada. Ti, quédate aquí. Por ahora, no escapas, por un día que va, vamos a engancharlo. 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
3: Ninguén acredita que estamos en outubro.
4: 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Estamos en agosto.
0: En Vigo, de feito, están tendo unha noite tropical porque o mercurio achegase aos 22 graos. 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
12: Vamos a retirar esto de acá.

0: abundante, muy, muy conquistadora, muy arrebatadora.
1: Ah.
0: Dale tiempo al tiempo. Es un alma semea tuya, ¿eh?
1: ¿Ah, sí?
0: Sí, sí, sí.
2: ¿Puede ser amor de su vida?
0: Hombre, tanto como amor de su vida, pero es una tiempo. Persona importante para ella.
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2: vaya a parecer nada.
0: Puede ser que sea una persona de su pasado, que coñecera en ambas ciudades, cuando erades más mozos. Es posible, ¿eh? Porque aquí same dos cartas así que... dime eso. Entonces, doce pistas.
1: Ya le salieron canas, claro.
0: Sí, sí. Pero tuve ese contacto con él cuando eras más moza, cuando eras más mozo esos dos.
1: Ah, qué bonito.
0: Todo que te pasó, sí, todo que te está pasando o que te pasó, aquí sabe que es un crecimiento espiritual para ti.
1: Sí, eso es verdad, a base de golpes aprendes, sí.
0: Sí. Bueno... aquí estoy mirando otra cosa, con rapaz este moreno, porque es moreno, o que sí. Guasapeas, muy moreno. Estoy viendo aquí que
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0: Hubo como un compromiso que se rompió.
1: Un compromiso que se rompió.
0: Sí, una unión que tenía de esos dos, pues está rota, o sea, rompió, o sea, quedó fallida.
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1: porque ni discutimos,
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1: ni nos pasó
0: foi algo
1: nada.
0: 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Era unha persoa que saía desde festa, que pasaba de lo moi ben e de repente quedou en nada. 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

0: las semanas, ¿eh?
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0: 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Está hablando con mi hijo, aténdeme a mí.
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4: 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Hai un bloqueo aquí. Ti eres unha persoa moi cariñosa.
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3: sí.
4: Cariñosa, nada fría. Bueno, no entiendo muy bien, pero bueno. También es por destino. También cuando ocurren estas cosas es porque tenemos que... Tengo una carta, perdón. Es porque tenemos que plantearnos, ¿no? Según qué circunstancias. Aquí veo que ti te eche una unión con alguien que te controlaba. Aquí yo veo control. Como, digamos que ti foche este... reprimindo, retraindo por un control excesivo de alguien hacia ti. E iso fixo
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4: 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Y eso fixo que te bloqueases. E non crees no amor para nada.
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4: 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Hai un rapaz aquí que no traballo... Está traballando ou está estudiando?
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0: desvelamos.
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0: 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María, moi boas. Que tal? Boa noite.
3: Boas, boas, moi boa noite.
0: Contame, María.
3: Hola.
2: Manifiéstate.
0: María.
1: Isto é o espírito.
0: A ver, que estamos aí tendo problemas que a comunicación. Contame.
2: En aquellos días.
3: Pois pues eu estou falando.
1: Ah, ahora, sí. Mira, que escoitando, mostro.
0: Mira, que ven escoitamos
3: sí, agora. Estou falando con vos.
1: Sí, sí, sí, nos habla contigo tamén.
0: Que pasa que houve un momento que se entrecortou, María.
1: Sí, eran problemas técnicos.
0: Pero contanos agora, a ver, que cal é o motivo da tua chamada?
3: A ver, que me este xo miño que está aí, que me diga algo de todo, a ver...
0: Algo de... así un pouco, ponme un pouco.
2: Algo de todo, vaya. Collenos patacas, cómate na sartén, bote un pouco a jota na sartén.
0: Faime a granel. A ver, pero un pouco de todo a que te... Bueno, a que conduce a conversa, José, que usa, sabe as preguntas que ten que facer.
3: Un pouco de todo cada día de que se suele facer. A ver o que me sale.
2: A ver que sale, algo de cada día.
0: Algo de cada día.
4: A ver, María de Moraña, ¿verdad?
2: Soltera, casada, viuda, monja.
4: ¿Cantos anos ten, María?
3: Eso que antes de ti.
2: ¿Qué? Está no millor, está no millor.
0: ¿Qué me dera?
4: Casada, viuda, solteira...
3: Viuda.
4: Viuda, vale. Importante. Sabe lo importante eso. ¿Ten problemas de garganta, María?
3: Algún sí.
4: ¿Sufre de problemas de garganta?
3: Algún sí.
4: ¿Está indo médico?
3: No.
0: Pues hay que ir, ¿eh?
4: Pero bueno, que ten catarro, ten afonía...
3: No tengo como que cuando estoy falando se me pone un poco carraspera.
4: O sea, pues debería ir al médico, ¿eh? No es nada malo, pero bueno, es lo primero que me salió. A ver, las cartas dicenme que tienes que tomar una decisión también. Hay elecciones, decisión que tienes que tomar. Es como si tuvieras que tomar un camino. Como algo material. Algo que para ti é un deseso de fai moito tempo. O está pasando, vai a pasar.
2: Facer testamento.
3: E que será?
4: Perdón?
3: Que será?
2: Que será?
0: Que será?
4: Ah, que será? Non sei. Eu digo yo que me sae aquí. A ver, vostede ten moito peso en riba dos ombros. Quero dicir que ten moito cargo sobre usted. Doellas lumbares. Porque non sei...
3: Sí. Sí.
4: ¿Ten parexa?
3: Non.
4: ¿Está buscando parexa?
3: Non.
4: Pois aquí hai alguén que anda que lle gusta, eh?
0: Oi... Alguien que anda rondando. No, no.
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0: Que anda detrás súa. Que anda detrás tú, anda a ver si rabuña cabeceiro por aí.
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0: 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Pero non fai falta tampouco ir...
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3: Trauma a casa.
0: 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A ver si la compra.
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0: 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Mira a ti.
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0: 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Hay que amarrarlas.
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0: No, hay que respetar los límites de das nacionais, hay que respetar las velocidades.
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0: Antes la ronda, Víctor López.
2: ¿Qué ocasión acaba de tener el Celta Fortuna tras un xogadón enorme de Angelito Arcos que mete un pase extraordinario para Álvaro Marín? Está só, no man a man, con guardameta con Rubén Yáñez, cruzou demasiado o seu remate, tirou unha fora, puf, que magua, porque puido ser o segundo pro Celta Fortuna.
0: Son así da tarde, os marcadores, os guarismos no Galicia en goles. Comezando por esa Copa do Rei, na que teremos mañá outro equipo galego máis Anxo.
3: O Auriense, que malia caer un 0 hoxe ante o San José, fixo valer a súa vantaxe de 2 goles do partido de ida en Oira, estará mañá no sorteo da Copa do Rei. Tamén o Ribadesella, que empatou ante o Noja neste partido de volta, gañara un 0 na ida, así que Ribadesella, outro dos posibles rivais para Celta de por el Racing de Santander.
0: Ademais, mañá estarán o Pontevedra, Unión Deportivo Orense, o Coruxo e Arousa nese sorteo. Máis números, os da segunda división. Víctor López, Molinón.
2: 29 da segunda metade, no Molinón. Sporting 3, Celta Fortuna 1.
0: En media hora, Castellón Ceuta e As Palmas Valladolid. 9 da noite, Girona Mallorca. Mañá, o Córdoba Tenerife. O resto da xornada, ten os seguintes números.
4: El Dense 4, Oviedo 1. Albacete 1, Eibar 3. Almería 2, Burgos 1. Cádiz 4, Leganés 0. Real Sociedad B 2, Granada 3, Aviado, Sabadell, Andorra.
0: Dous partidos en xogo na Primeira Federación.
4: No seu segundo tempo, Ponferradina 1, Mirandés 0, Zamora 1, Coria 0.
0: A 7 menos cuarto, o derbi extremeño, Mérida, Cacereño.
4: Definitivos, Áviles 1, Lugo 2, Baracaldo 1, Arenas 1, Real Unión 1, Unión Deportiva Ourense 1, Racing de Ferrol 2, Pontevedra 0, Unionistas 2, Cultural 0, Bilbao Athletic 1, Extremadura 3 e Unión Deportiva Logroñés 2, Fabril 1.
0: Segunda Federación, partidos en xogo, entrando no segundo tempo. Gonzalo, no Couto.
5: No tempo de Lecero, Ourense Club de Fútbol 0, Arosa 0.
0: Fernas e Iroas.
6: Aquí xa na segunda metade, camiño do 2 da mesma, Bergantiños 2, Coruso 1.
0: Pero Boquete Antón. Co Compostela 1, Oviedo Vetusta 2.
4: Arrinca o segundo tempo do Guernica 1, Sestao River 0.
0: Definitivos.
4: Rayo Cantabria 1, Eibar B 5, Baskonia 1, Llanera 1, Astorga 0, Amorebieta 1, Gimnástica 1, Marino de Luanco 2 e Portugalete 0, Alavés B 2.
3: Na segunda federación femenina, no Requexón houbo gol do Oviedo, estamos no tempo de 0, Oviedo 1, As Celtas 0... Finalizados con presencia galega, Deportivo Abanca B3, Osuna B0, Vitoria 3, Racing de Santander 1.
0: Finais na terceira federación.
4: Silva 0, Racing Miralves 0, Alondras 0, Montañeros 1, Arenteiro 2, Antela 3, Eviveiro 0, Céltica 0.
0: En xogo, o Candocia Veroquis.
7: Agora mesmo acaba de arrancar a segunda metade, no Somozas 0, Sarriana 1.
0: Barreiro.
3: Indarón o fai, o segundo tempo, Gran Peña 0, Atlético Arteixo 1.
0: Baltar Roy.
8: Primeiro minuto da segunda parte, Porto Novo 0, Lalín 0.
0: Calavagueiro.
3: Media hora, sen goles, primeiro tempo, Barco 0, Pontevedra B 0.
0: E Ander Rivas, a unha hora destas vai comenzar o partido que pecha a xornada.
1: Efectivamente, estamos pendentes de que nos digan a que hora vai comenzar este Estradense Boiro. Polo de agora recollen os xogadores que estaban facendo exercicios de quecemento. Está simplemente regando o terreo de xogo. Previsiblemente 6:30 aquí no Municipal da Estrada, Estradense Boiro.
0: Preferente autonómica, primeiro resultado.
3: Do grupo primeiro, Pol 2, S de Chantada 1, Ordes 3, Pobra 0 e Burela 1, Noia 6.
0: E primeiro resultado da tarde da primeira autonómica. Rodrigo Pérez Pardo.
4: Por llamar un Cedeira 5.
0: Por llamar un Cedeira 5, recuperando líder. O Cedeira o liderato.
3: Pero digo como serio, o sea, sonríe.
0: No, ¿no? Porque están 4, concentrados.
4: 4 de octubre, hay que sonrir o 20 de junio.
3: ¡Buah! Estás para ser adestrador, Topicazos.
4: No,
3: Topicazos, o sea, Pérez Pardo. Vale, vale.
0: No, baloncesto, Liga Femenina, Namalata, Miguel.
9: 7-15 para que remate primeiro, cuarto, Baxi Ferrol 4, Araski 5.
0: No día no que perdeu en Chino nesta Liga Femenina diante de Euskotren, en a Liga ACB. O Basque Coruña gañou diante de Bilbao e Obradoiro perdeu unha prórroga diante do Real Madrid. Tamén comeza un partido, vai comenzar un partido na Primeira Federación.
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0: Hombre, cruzados.
1: Hay vacaciones de verano, vacaciones de invierno. ¿Con quién vas? ¿Con las vacaciones de verano o con las de invierno?
2: Guiris o youtubers.
1: Con árbitro.
0: Buah. Sí. Que vai de negro.
3: Gol do Boiro no Municipal da Estrada.
1: Anda arriba.
3: Acción que parte do balón parado dun saque de banda moi metido en campo contrario, despois dunha prolongación que acaba metendo a Viqueira prácticamente da bota, e Juanma é o que acaba superando pues, con ese remate prácticamente a queima roupa a Pablo Brea. Gol de Juanma, estamos no 12 do primeiro tempo, ponse por diante o líder aquí no Municipal da Estrada, Estradense 0, Boiro 1.
2: Máis goles na terceira e gol en Barreiro, marca o segundo Atlético Arteixo, ponse de novo por diante o equipo de Noé, 78 de partido, restan 12, Gran Peña 1, Atlético Arteixo 2.
0: E hai gol en Gran Canaria, anota o Las Palmas, marca Pezzolano, Las Palmas, un Valladolid 0, 5 minutos, primeiro tempo Pezzolés.
1: Pezzolés. Pezzolano, votaron hai pouco, Pezzolano.
0: Pezzolés.
1: Pezzo para los amigos.
2: Pezzolano, Pezzolás, sí. Depende, sí, todo depende.
0: Claro, todo depende de cómo estés. Galego. 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
4: Pongo balón no centro de área a Porto Novo, tira dende lonxe, non vai despeixar a defensa do Lalín, e que agora está o Porto Novo máis con corazón que con fútbol, intentando empatar o partido neste minuto 79 de encontro. Porto Novo 0, Lalín 1. Comezou o carrusel de cambios, pero non muda nada. O Lalín tranquilo, atrás, agardando para sair nun contraataque, e o Porto Novo que intenta levar o peso do partido, eso sí, sen moito acerto.
1: Volvemos a Couto 0-0. Gonzalo.
5: A 15 minutos para chegar ao final, tivo tamén a súa ocasión para abrir o marcador o conxunto de Jorge Cuesta, despois dunha falta, un balón que toca no segundo para o Iván Muñoz, e non chega por centímetros Rami en boca de gol de novo Facu Vallardo, pinchando a pelota, metendo para Ija, pode poñer o centro, a pelota cara atrás para Arón, que acaba de ingresar no rectángulo de xogo por Iker 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Leobalde, nese balón que quedou morto dentro da área, o remate do de Porriño de Marquitos abaixo nunha acción de reflexos de Chema Leobalde, tivo primeiro conxunto local, 75 de encontro, Ourense Club de Fútbol 0, Arosa 0.
1: 6:38, Freddy Álvarez, o técnico do Celta Fortuna, na sala de prensa do Molinón, colocándose xa o técnico do filial de Celtiña. Imos ver o que di. A ver si pregunta. Mellor en Xixón, peguen y pregunta. Está Freddy.
6: Hola, mister, buenas tardes. Juan Ance de Onda Cero. Quería preguntarle por la jugada que condicionó el partido, la expulsión a Misús, si considera que es justa la decisión y si cree que en un 11 para 11 hubiera sido el final muy diferente.
7: Bueno, el partido hubiese sido otro seguramente. Y aparte ya no es que nos hubiésemos quedado con 10, es que nos quedamos con 10 y encajamos el 2-1 justo antes del descanso. Es decir, que fue una jugada caprichosa y te quedas con 10 y te marcan. Entonces, bueno, cambia completamente el partido. Si es justa o no es justa, no voy a ser yo el que vaya a cambiar la decisión.
1: A ver si me preguntas para Freddy o no, que está buscando collada.
8: Bueno, Freddy, Daniel Alonso de Radio. Yo quería preguntarte un poco por la valoración que haces tú del partido y sobre todo de tu equipo, de todo el esfuerzo que ha hecho hasta el final con uno más. Y si crees también que el Sporting parece como que se ha dejado un poco ir en el partido, a pesar también del gran esfuerzo de tus chicos.
7: Bueno, sabíamos que veníamos a un estadio histórico, ante un gran equipo, con una gran afición, sabíamos de las necesidades que tenía el Sporting y quisimos jugar con ellas y creo que al final hemos jugado un gran partido y detalles marcan el partido. El partido estaba en un momento donde la gente le estaba silbando al Sporting y un pequeño detalle cambia todo. Esto es lo que tenemos que aprender de los pequeños detalles. Mientras la gente le silbaba, pues cometemos un error, se empatan y luego todo cambia. Esto es la grandeza de este deporte, de este fútbol, donde una afición que un minuto antes estaba pitando, un minuto después está animando. Entonces, bueno, es la grandeza de este fútbol, aprender y yo quedarme con el derroche de los futbolistas y quiero que

0: la gente sepa que la gente que ha venido de Vigo hoy se va orgullosa de lo que ha visto del Celta Fortuna. Y eso es lo que tenemos que hacerles ver a los chicos, de que ganemos o perdamos, este ADN no lo podemos perder, y que nuestra gente, a la que le agradecemos estar aquí hoy, pues se tiene que ir orgullosa de lo que ha hecho el equipo siempre.
1: Y yo quería preguntar también por Soiro, el chaval que hoy debuta con 16 años, ¿qué valoración haces también de su debut?
0: Bueno, es un jugador que todos sabemos dentro del club que es un jugador que tenemos que cuidar, que tenemos que mimar, que tenemos que aprovechar el momento adecuado para meterlo. Igual es precipitado, igual no lo sabemos. Es un jugador juvenil de primer año y quiero hacer hincapié en que hemos terminado el partido con 10 y con 3 jugadores en edad juvenil en el terreno de juego. Y Sueiro, pues me alegro muchísimo por él, pero esto es un pasito dentro de su carrera. Tiene que seguir trabajando y él lo sabe. Y bueno, contentos por él. Si está aquí es porque se lo ha ganado. Y ojalá pueda ser el primero de muchos.
2: Listo. Gracias.
3: Arriba de Freddy, remata esa comparecencia de prensa. Do técnico, do Celta Fortuna. 6-41, o partido que sigue igualado en Ourense, no Couto. Seguimos con 0-0, Gonza.
4: Igualado máximo, ataca de nuevo Oarosa, va a ir recuperar.
5: ¡Gol! Do Estradense, no Municipal de Estrada.
3: ¡Ande arriba!
5: Llegó votando de empate. También empieza acción, un balón parado. A xogada vais embarullando. Acaba llegando na fronta la Pichi. Topa un zurdazo absolutamente espectacular. O balón que va cerquísima da cruceta, absolutamente imparable para Borja Rey. Marca Pichi. Estamos ya en 18 do primeiro tempo. Co Estradense 1, Boiro 1.
6: Hay gol en Barreiro. Empata de nuevo Gran Peña de Martín Blanco. Partido tolo de alternativas. No 84. Gran Peña 2, Atlético Arteixo 2.
3: Y hay gol en Gran Canaria, siendo revisado, eso sí, pero marcó la tasa. O tanto do empate, pero Real Valladolid, Las Palmas 1, Valladolid 1.
7: Vas a quedar soco 0-0, Gonzalo.
4: A menos de 10 minutos, bueno, ainda hay tiempo por diante. La verdad es que por momentos parece que quieren buscar a portería contraria. Más entretido este segundo tiempo. Despois dunha primeira metade, non lembro ninguna parada dos porteiros. Si que houve ocasións, algunhas neste segundo tempo. Ataca agora o conxunto local por mediación de Álex Lorenzo. Despexa a cobertura, vai se o chega un xogador do Arosa, dio colexado caí. Falta, a falta que lle fixeron aí o xogador a Carlos Torrado, o xogador do Arosa. No, era Coirao que se ia o chan e vai ser pelota para Chema Leobalde. Que vai patear arriba, minuto 81 de encontro. O envío sobre o aire do Couto, buscando a posición de Jorge Maceira. Peiteou Jorge Maceira, despexa Álex Lorenzo. A pelota que se perde en saque lateral. Imos a entrar en breve no sprint final deste partido. 81 de encontro, Ourense Club de Fútbol 0, Arosa 0.
3: Buscamos un descanso no baloncesto. Miguel Álvarez, na Malata.
8: Sí, chegamos ao descanso, gaña por un Baxi Ferrol 43, Araski 42.
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3: E cal é o marcador agora mesmo en San Sebastián.
9: Guipúzcoa 39, COP 33, 5 minutos para o descanso.
3: Pasa algo, hai ruido.
8: Gol en Pardiñas.
3: Que marca no Candocia, Beroqui.
5: Acaba de marcar los Somozas por mediación de Fanego. Recibió un balón totalmente desde la izquierda, bien filtrado. No, segundo pau, marca a placer. Estamos en un minuto 41. Recta final, xado partido. Somozas 2, Sarriana 1.
3: Qué buena cobertura tiene ahí Beroqui en esa posición. 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
3: O que está fora de cobertura e buscando de novo Compostela, que quere polo menos salvar algún punto, Antón.
11: Sí, pero está máis preto, é un a 3 en calquera transición.

0: para Meseiro en este saque lateral profundo. Metiendo esférico para que gane esa pelota por arriba. Manu Buido toca coa cabeza. Concheiro de Calcaño xoga. Remeseiro con Coira. Coira presionado por Robos e por Ijab. Sacó su balón de enriba. Recuperó Facu Vallardo. Vallardo que mete para que dome esa pelota con peito. Marquitos. Marquitos presionado por Hugo Torres. Llegó una ayuda a Hugo García. Hay falta que indica o colexado a falta. A prol do Ourense Club de Fútbol, que o que está buscando primero tanto do encontro nestes últimos minutos. O esférico que para Arón. Arón defendido, ten por diante a Carlos Torrado. Xogou para Facu Vallardo. De novo Arón cambiando a orientación do xogo, buscando a Ijab. Ijab que controla, quere irse por fora. Parou uno aí Coira e falta. A falta de Coira e outro a acción a balón parado para Ourense Club de Fútbol.
1: E temos final na terceira, Anxo.
2: Coa victoria en Barreiro 2, Gran Peña, Gran Peña 3, Atlético Arteixo 2.
1: Tiramos a falta e ímonos a Santiago. Dalle, Fer, Gonzalo.
0: Un minuto e medio para chegar ao final. Deixando a pelota Marquitos. Diante dele está Coira, dillo colexado, 26. Do Arousa que ten que retrasar a súa posición. Os berros de Ourense, Ourense na bancada. Aí está Marquitos, incorporáronse os centrais. Vai meter con perna dereita, saca pelota, o remate dentro da área. Finalmente Chema Leobalde. Sen consecuencias, estamos a no 93, Ourense Club de Fútbol 0, Arousa 0.
1: Hai gol na segunda.
2: Hai gol en Gran Canaria. Remonta o Valladolid, 26 minutos, marca Punxó, Las Palmas 1, Valladolid 2.
1: A importancia de non chamarse Rubén esta fin de semana, do de Rubén Albesonte Coleganés o de Rubén de la Barrera caendo diante do Valladolid. Temos descanso no baloncesto.
2: Hai que chamarse Moncho, como Moncho López, que ve gañando por 5. No descanso, Guipúzcoa 45, Club Orense Baloncesto 50.
1: A Heroica, Antón, no ver boquete.
3: Rematou o partido, non puido compos sumar. Mazazo, subíos por parte do público tamén. 4 de 15 neste arrinque de tempada para o compos, que hoxe perdeu contra Ralo Vida Betusta por un gol a dous. Destacados Buba e Diego Uzal.
1: Logo escritamos protagonistas. Adeus, Antón.
3: Ata logo.
0: Final no Couto.
1: Gonzalo, que quedaba?
0: Con reparto de puntos en goles, Ourense Club de Fútbol 0, Arousa 0.
1: Están amigos, ¿no? Están amigos, como se diría en estos casos.
0: Están amigos, bueno, a ver, supongo que para Ourense Club de Fútbol vais a saber a poco, sobre todo por los últimos 15-20 minutos, que en esa fase sí que acosó a portería de Chema Leobalde, que ofreció un gran rendimiento. Y para Arousa un buen punto para cortar esa sangría, para dejar por primera vez en la temporada a portería a cero. Al final, empate. Os destacados no conxunto local, Manu Buide e Marquitos. E no Arousa, Hugo García e Chema Leobalde.
1: Pois se quedamos protagonistas en nada contigo. Ata agora, Gonzalo.
0: Ata agora.
1: Anxo Tato xa fai rápidamente esa conexión de porra quinielística destes dous partidos de Segunda Federación.
3: Houbo 6 acertantes. Sí, efectivamente.
1: Xeún.
3: Dani dende Moraña, Xeún. Iván, Xeún. Amparo, Xeún. To, Xeún. Javier, Xeún. E Rubén, Xeún. Así que agora realizamos o sorteo.
2: 6 que é V1.
3: Correcto.
2: Xeún e 11.
3: Sí, pero bueno, o primeiro partido era Ourense Club de Fútbol Arousa, que rematou en empate, por tanto, Xe, Bergantiños, Coruxo, un. Estos dous
2: son
3: seu. Estes dous son seu. 6 acertantes, agora facemos o sorteo e desvelamos quen leva ese estoxo de galletas mariñeiras da Veiga.
1: Antes da rola 7, pasamos polo baloncesto, Miguel Álvarez, na Malata.
4: Xa no terceiro cuarto, partido de moitos parciais. Para un e para outro equipo, de momento, por diante o Baxi Ferrol. Quedan 7-0-5 para que remate o terceiro cuarto. Baxi Ferrol 49, Araski 48.
1: E tamén polo partido que temos en xogo, no Municipal Astrada, Andrés Rivas.
5: Camiño do minuto 36 desta primeira metade. O estradense que conseguiu darlle a volta ao encontro, resultado estradense 2, Boiro 1.
1: Pois vanse las 7 puntos da tarde e imos ir repasando os marcadores da xornada, tamén actualizando as clasificacións que xa temos. Primeira e Segunda Federación prácticamente o completo, quédanos nada tamén para a terceira e hoxe ata medianoite, o mellor do deporte. E con atención hoxe especial, ollo, a terceira, a preferente e a primeira autonómica. 7 puntos, Galicia en goles. Lembrando unha da nova da xornada que ampliaremos en breve, un equipo modesto, pequeno, da preferente autonómica que estará mañá no sorteo da Copa do Rei.

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1: 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Segunda división, que aquí comenzó en serio, Rodrigo Pérez Pardo, 2 partidos en juego.
2: Nasillas Canarias, Las Palmas 1, Valladolid 2, 30 minutos.

0: hai problema. O teito non hai que poñer en ningún momento. Desde logo, nos imos a dar traballo, a dar compromiso, a dar o que teñamos, o que veña, virá. Non hai que tampouco darlle demasiado bombo.
1: Guille Ríos, técnico do Carral, moitísimas grazas, seguiremos vos moi de preto, como seguimos sempre o da preferente, o do fútbol galego e sobre todo os novos adestradores. Moitísimas grazas.
0: Grazas a vos.
1: 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Xa que estamos co grupo da Coruña, logo imos ir por toda Galicia, pero falamos cun dos técnicos este ano revelación, o equipo revelación do grupo 1 da primeira autonómica, na que gañou Cedeira, que é líder en solitario. Tes os marcadores ou contamos marcadores?
2: Teño.
1: Veña, xornada número 5, comezamos Primeira Federación.
2: Primeira Fudgal, grupo primeiro.
1: Que quimos falarte moito de Primeira Federación. Veña, dalle.
2: Eume 1, Marte 2, San Sadurniño 1, Perlío 1, Orellamar 1, Cedeira 5, Numancia de Ares 2, Sporting Coruñas 2, Imperator 1, Torre 2, Cultural Maniños 0, Almeiras 1, Oval de Narón 0, Vitoria 2, Relámpago 2, Sada 1 e Olímpico 4, Meirás 0.
1: Líder o Cedeira, segundo Marte de Óscar Lamagia Martínez, o Vitoria 3º, Olímpico de Rutis 4º, 5º Perlío. En a 6ª praza topamos equipo revelación, 10 puntos, o Xebaño 0-1, a Unión Deportiva Xuvenil de Almeiras, que ten un adestrador que era un xogadorazo como a copa dun pino, dun piñeiro, e agora seguramente como adestrador igual. Don Rubén Rivera, que tal? Moi boas noites.
3: Hola, boas noites.
1: Tan bo adestrador como a xogador, agora, ou como xogador mellor que adestrador. A ver, particularmente, personalmente, Rubén.
3: Como entrenador debo moi poquito, entonces poca evaluación se pode hacer de momento.
1: A ver, pero o futuro, ti cando te vías o mellor con 17, 18 anos decías, va, que xogadorazo. Como adestrador...
3: No, para nada. Pero bueno, a ver, disfrutando la verdad de esta nueva etapa. De momento las cosas están de cara, y eso es lo importante, también empezar una temporada nueva con un equipo nuevo recién ascendido, pues que los resultados vayan saliendo de principio es importante.
1: A única cosa que no me cadra es, con 41 años, no nos chamó Noé para ir con él, o Arteixo, chamó a Antonio, pero no chamó a Rubén Rivera.
3: Eso es cierto, se lo eché en cara.
1: ¿Ah, sí?
3: No,
1: claro, leva a Antonio, no me levas a mí, yo que era o punta ahí na todo el tiempo.
3: Que va, que era dentro de hace correr mucho y ahora yo correr ya creo que iba a darle poco.
1: Rubén, ¿qué tal este año de estrella como adestrador?
3: Bien, muy contento, la verdad es que muy contento. Era un equipo nuevo, una categoría nueva para mí, para los jugadores, un equipo recién ascendido. La verdad es que llevan dos temporadas muy buenas ascendiendo de tercera a segunda regional, de segunda a primera regional. Se mantuvo más o menos el 80%, porque en estas categorías al final tampoco puedes andar cambiando mucho, porque bueno, es complicado fichar, y más porque yo desconocía un poquito también la categoría de los jugadores. Entonces, pero la verdad es que bueno, los resultados hasta ahora están saliendo bastante bien, y bueno, nos vamos colocando en una zona ahí estable, que es lo importante para poder jugar con tranquilidad.
1: Primero de nada, para colocar a Unión Deportiva Xuvenil Almeiras, que es un equipo histórico de la provincia de Coruña, queda al lado, para los que no lo sepan, de Alvedro, de aeropuerto, ¿no?
3: Sí, es que la verdad es que yo desde casa llego antes ahí al Campo de los Lagueiros que a la misma torre de Hércules. Entonces, al final, pertenece lógicamente al concejo de Culleredo, pero bueno, al final la distancia en Coruña son muy, muy pequeñas, y la verdad es que da gusto.
1: Primeros pasiños que deran o filial do Arteixo, e aí está agora don Rubén Rivera Corral, anxotando.
2: Rematando a súa carreira no Paio Saco, que non está nada mal. Non sei se tes a conta de cantos equipos foron ao final. Goles,
3: no, gol... Muchos, ¿eh?
1: Miro aquí, a ver.
2: Goles seguro que non, pero equipos é máis fácil.
3: Pues mira, equipos non muchos, la verdad, para 7, la larga carreira non muchos, y sobre todo...
1: Avísame, 9.
3: Sí, pero bueno, sobre todo... Al final ya...
1: Mais Austria 10, bueno, Xaime 10.
3: Un año en As Pontes, un año en Paio Saco, los últimos años ya donde que ya estaba a punto de terminar, pero bueno, prácticamente mi carrera fue entre Deportivo Montañeros, fue lo que cogió más años, ¿sabes? Después Paio Saco, la Aracha, Carballo,

0: Asfonte, sí, en Austafrón dos equipos. En Austafrón dos equipos.
1: O sea, 11, mira. Yo tengo aquí, a ver, Fabril, Montañeros, Avilés, Coruxo, Boiro, Bergantiños, Montañeros, Silva, Aspontes, Payosaco. Son los que me salen.
0: Y te falta uno, te falta la racha donde empecé.
1: Ah, amigo, vale.
0: Uno nunca olvida dónde empieza.
1: Lo que pasa es que con la racha era la que le has vencido Deportivo, ¿no? Estaba vencido.
0: No, para nada. Si la racha acababa de ascender de preferente a tercera y fue con José Luis Vara y no éramos del Deportivo aún.
1: Edu en Austria, que hay que le preguntar si en Austria.
0: Sí.
1: Pues ahí es nada, ahí es nada con esa carrera,
0: Bueno, no me puedo quejar, la verdad es que la he disfrutado bastante.
2: ¿Y a qué xogan os equipos de Rubén Rivera? ¿A qué xoga este Almeiras? ¿A ter un punta que marque moitos goles e poñarlle centros todo partido ou como é a cousa?
0: Bueno, la verdad es que tenemos un campo muy peculiar porque es uno de los más pequeños de la categoría, digamos que es incluso más pequeño que la Leima, para que la gente se haga un poquito la idea. Son 60 metros de ancho, vale, por unos o 90 metros de largo. Es un campito pequeño, entonces los equipos cuando vienen aquí, al final se tienen que, si están acostumbrados a campos grandes, se tienen que habituar y hacerlo rápido. Estos chavales al final entrenamos todos los días, es la ventaja que tenemos con otros equipos de Coruña, que tienen que compartir campo. Nosotros no compartimos campo con nadie, al final podemos compartirlo un día puntual porque los juveniles entrenan o los veteranos, pero solemos tener el campo todo para nosotros, y eso los equipos de Coruña no lo tienen. Entonces para mí es un gustazo por eso tener todo el material en el campo. Es que esa es la diferencia entre Coruña y los equipos de los alrededores, ¿sabes? Y al final nosotros ese campo lo tenemos bastante medido. Pero bueno, nosotros donde nos tenemos que hacer fuertes es en nuestro campo, y el primer partido, por ejemplo, dado por los nervios, dado por ese primer partido, tanto por los jugadores como por mi parte, no fuimos capaces de sacarlo contra el Sada y me quedó ahí esa espina. Pero bueno, lo importante es sacar los puntos en casa, que es lo que yo creo que nos va a dar el colocarnos en unos puestos donde no tengamos que correr peligro.
1: Y con tanto estado que te veches, además de nivel en la tua carrera, ¿cale un poco modelo o estilo que te gusta seguir, Rubén?
0: A mí, a ver, la verdad es que tuve todos los modelos. Vale, en tema de gestión de grupo, siempre lo diré, me quedo con José Luis Vara en forma de jugar, ¿no? Vale, en forma de jugar, no, pero en forma de lo que es gestionar un vestuario, gestionar personas, que es muy importante, me quedo con él. Y luego la forma de jugar, me quedo con José Ramón. Sí que es cierto que aprendí mucho, vale, con José Ramón, pero me quedo con Freddy y con Rafa Saez.
1: Es decir, buen modelos, buen modelos.
0: Claro, es que al final...
1: Freddy, aparte, mira...
3: Pero mira, de ese momentillo, chama atención a de José Luis Vara, porque cando podíamos estar nos pé de campo, moitas veces, José Luis era un home moi vehemente, que incluso berraba moitísimo aos seus propios xogadores, e chama atención iso, non? Que dende fora igual podíamos entender que igual era ata demasiado agresivo cos futbolistas, e polo que conta, Rubén, pois se veña que non, que dentro era dos que xestionaba grupos, que facía grupo.
0: No, fíjate, yo por ejemplo, era mi primer año de amateur, digamos, cuando pasas de juveniles, tanto yo como Iván Pérez, Yago Iglesias, éramos gente nueva. Al final teníamos ahí una combinación, luego estaba Javi Villar, Lucho, estaba Pepe Torrente también, me refiero, luego gente con un poquito más ya de experiencia en la categoría, pero él al final sabía gestionar muy bien ese vestuario, es decir, al final sabía, todos los jugadores tenían que saber a lo que se jugaba, lógicamente ese Laracha era un 5-4-1, combinar lo justo y necesario. Bueno, los jugadores que sabían, que eran Iván Pérez, que era Yago, no rehuía la pelota si eran esos jugadores lo que tenía, pero al final era un 5-4-1. Si iba Begondo a jugar contra el Fabri, plantábamos un 5-4-1, igual no pisábamos el área contraria en todo el partido, pero a él no le preocupaba, porque al final sabía que no era el fútbol que nosotros teníamos que hacer. Ese año quedamos a un puesto del playoff, un equipo recién ascendido, y el siguiente año jugaron playoff, que fue cuando él se marchó para el Racing de Ferrol. Entonces al final ningún tipo de juego te garantiza unos resultados, vale, no te garantiza unos resultados, pero sí la forma de gestionar un grupo. ¿Por qué? Porque al final él tenía 18, 19 jugadores, pero los tenía todos enchufados, y eso es muy importante. Y no engañaba a nadie, él no mentía con vamos a jugar y después vamos a ver dónde y la pinchamos. No, él sabía que

0: todos sus jugadores tenían que tener un modelo de juego, su modelo de juego, te podía gustar o no. Por eso él en Ferrol tampoco triunfó. ¿Por qué? Porque no le dejaron ser él mismo, desde mi punto de vista. Pero luego, lo que es la gestión del grupo, pues muy bien. Yo, por ejemplo, Freddy, que estuve con él en el Boiro, los entrenamientos de Freddy, la manera de entender el fútbol, las tareas que planeaba, a mí me encantaba. Incluso Rafa Sáez te hacía pensar y todo eso. Y a mí eso me encantaba. ¿Qué ocurre? Pues en ese grupo de Boiro, por ejemplo, que para mí teníamos un super equipo, pues no fuimos capaces de plasmarlo, sí que nos salvamos en la última jornada, pero no fue capaz de congeniar a los jugadores para llevarlos a ese fútbol que quería, y mira, excepto ahora lo que está haciendo en el ZB, ¿sabes? Pero me refiero, no hay un modelo de juego, pero sí la manera de gestionar personas y gestionar grupos, que sí que yo creo que es importante. Yo con José Ramón he aprendido mucho, el montañero es el que ha ido a disfrutar de la segunda B en uno de los grupos más difíciles que se recuerda, que estaba Tenerife, que estaba Alavés, que estaba el Real Madrid con todas las estrellas que estaban ahí, y el montañero plasmaba un buen fútbol. Pero ¿qué ocurre? Para mí lo de entrenador gestionas muchas cosas, la manera de trabajar durante la semana, la manera de gestionar a las personas, luego que sepas transmitir lo que quieres hacer el martes, el jueves y el viernes, transmitirlo el domingo. Entonces eso es con lo que me quedo, y al final pues va sacando cada cosita de cada entrenador.
1: Oye, ¿dache tiempo a seguir a todos los equipos no escritiveches, sobre todo a Mair deportivista de corazón, ahora sacando rapaz de la cantera, y los otros equipos no escritiveches? Mira, Bergan, que está ahí arriba también.
0: Es que el Bergan lleva años haciendo las cosas de una manera maravillosa. El Bergantín tiene una estructura que, bueno, que ha ido mejorando, añadiendo, mejorando los campos. Tiene una estructura que ya le gustarían a muchos equipos. Ha mejorado mucho, ha implantado ahí el tema del director deportivo, que no lo tenían con Darío, una persona muy conocedora en temas de fichajes. Ficharon a Simón, un conocedor del fútbol gallego, y que amplió el abanico con yendo a Portugal. El Bergantiños, que estuviera tantos años en tercera y no fuera capaz de subir esa categoría, pues llamaba la atención. Por ejemplo, el Curuso sí que era un equipo que estaba ahí arriba, que tal, pero el Bergantino llamaba la atención. Y mira, se ha sentado ahí, y el Bergantino, a ver, lógicamente no voy a compararlo con el Lugo, pero sí que no tiene nada que envidiarle, quitando los campos, entiéndeme todo eso, ¿vale? Coruso lleva muchos años en esa categoría. Cierto es que las categorías han perdido mucho, han perdido con el tema de meter ahí esa categoría por el medio. Al final tú ves ahora la tercera división y la ves, yo he jugado, y en la tercera división era Compostela, Ferrol, Fabril, Pontevedra. El Pontevedra, te estoy hablando, el de, creo que era el presidente Nino Miró, me recuerdo, que el entrenador era Argibay. Un que jugaba Charles, jugaba Igor en tercera división. Dices tú, claro, esas terceras divisiones no existen. ¿Por qué? Porque meten ligas por el medio que no hay ese nivel. Ahora mismo encontrar un partido bueno en tercera división, pues es difícil. Entonces al final cuesta más. Y claro, al final, yo por ejemplo ahora, yo pensando en mi equipo, digo, bueno, vale, descienden tres, ¿cuántos arrastran? ¿Por qué? Porque todo depende de los arrastres que venga de segunda red. Tienes que estar pendiente de eso, cuántos equipos gallegos descienden en segunda red, porque después es boom, boom, boom, boom. Creo que hubo hace 2 años que llegaron a descender ahí 3 o 4 de primera regional, descendieron los tres últimos y los tres siguientes con arrastres. Entonces claro, al final te desvirtúa todo eso.
1: 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Sí. Vaya dianteira.
0: Lo vas a coger cabreado.
1: ¿Por qué?
0: Porque lo mandamos al grupo 2, ya lo hablamos, Michael y yo. Ya lo hablamos.
2: Pero ganó. Claro.
1: Es que Almeiras, no, Almeiras. A Meicena, acabo de mirar ahora, 14 kilómetros hay. Hay 14 sí. kilómetros, uno a un grupo y otro a dos. O Meicena, entre otras cosas, ten que ir a Costa de la Morte.
0: Sí, y el cambio también. Claro, son cosas que yo ahí ya no controlo, porque ya te digo, es la primera vez que estoy en la primera regional, y no sé cómo dividen esos grupos, la verdad.
1: A ver si sigue cabreado.

0: 4.
1: Había un partido histórico, Sotide, que este año está de aniversario, diante de Gondomar, 4-1, vaya partidazo, que fue ese.
2: Sí, señor, ahí está. Buen partido. No Álvarez Durán.
1: Notide na súa dirección, Bouler, o que dio seu perfil que escritor, adestrador e pai. Don Hugo San Martín, que tal? Moi boas noites.
3: Buenas noches.
1: Comunicador que nos quitaba o posto. Si te pos por aquí, vamos, que nos xubilas, Hugo.
3: Me pillou en época COVID e aí saqué todo el potencial que tenía. Lo que no hay en potencial solo.
1: Vale. O potencial sacáchelo, Vaya exhibición cotide, que te estreabas este ano notide. 4-1 xa Gondomar.
3: Bueno, justamente me cuadró el centenario de Gondomar como jugador antes de ir al Choco y ahora pues me tocó el Tide como técnico el centenario también. No fue tan como dice el resultado, fue un partido más complejo, más complicado.
1: Hugo, ¿qué tal esta experiencia no Tide? Ponerte os mandos de un equipo como adestrador, ¿qué tal está siendo?
3: Bueno, la verdad que no había entrado en primera regional, sí que tuve la fortuna de entrar preferente hace 2 años y de categorías más bajas, pero hasta que me retiré no pude entrenar senior. Me gusta más entrenar senior que base. La verdad es que muchos años de entrenador de base, más de 15, y ahora en senior, pues bueno, cuando dejas el fútbol, pues lo disfrutas de otra manera, desde fuera.
1: Con 37 años está para xogar, Tato. Es que está para xogar, que estamos hablando de Rubén Rivera, sí, Márquez...
3: Déjame solo en verano fútbol playa, 6 semanas son, ya me llega, no más, y me quedarán 2 años como mucho.
4: Sí, un pouco espiriña cravada desa experiencia no Umia, que xa creo que chega, bueno, foi complicado esa temporada. Creo que o Notide hai un pouco máis de ilusión polo proxecto.
3: Bueno, el Umia pillou la directiva nueva, muchos cambios y bueno, pues al final pues no, cuando decidí prescindir de mí, el equipo estaba fuera de descenso, pero decidían que era conveniente, que era mejor un cambio. Bueno, yo tenía claro que el equipo se iba a salvar, se salvó. Y aquí en Twitter la verdad es que quieren construir algo más a medio largo plazo, más con tranquilidad, con jugadores jóvenes. Al final solo renovaron creo que 6 jugadores del año pasado y bueno, nos costó arrancar, pero bueno, hicimos los primeros 3 y esperamos que podamos ir para arriba ahora.
1: Estamos hablando a lo largo de esta hora con gente... exfutbolistas moi tordeles de equipos importantes, equipos do noso fútbol galego. Hugo San Martín, de quen bebes un pouco nas fontes? Como adestrador ou marcas ti os teus propios parámetros? Como un pouco
3: la verdad, yo creo que todos mamamos de muchos entrenadores que hemos tenido, ¿no? Pues yo, evidentemente, Iago Iglesias, que vamos a decir de Iago, los hermanos Montes en el Choco, hasta incluso de Gelucho, hay cosas interesantes en el Centeiro, el mítico Gelucho.
1: Gelucho, que ahora concejero de... A ver si vas a acabar una política, que está de concejero de deporte.
4: No me meto ahí. No, que digo que ese ata incluso de Gelucho sonó un poco de aquella manera, ¿no?
1: Gran gestor de vestiario, sabías todas.
3: Lo digo porque Gelucho lleva años sin entrenar. Lleva años sin entrenar. El bueno de Gelucho, joder, nos vino a rescatar en un momento muy complicado allí en Carballiño.
4: Falabas dos jugadores nuevos que ten este Tide. Una de las fichajes de esta temporada, nome exótico de Osasa, chamoume moito a atención, Abderrazak Jato Piñeiro, que además ex do Gondomar e hoxe marcou 2 goles.
3: Sí, lleva en las últimas 3 temporadas en primera regional haciendo 20 goles todas las temporadas.
4: Abdu Jato.
1: ¿Cómo se llama el nombre artístico? ¿Cómo es?
4: Abdu Jato.
1: Abdu Jato.
4: Sí.
3: Abdu.
1: Abdu.
3: Asecas.
1: Tengo que pasar, Hugo.
3: A ver, yo me lo intento pasar bien. A mí lo que me gusta entrenar es la semana. Ya de fin de ya me estreso demasiado. Pero la semana me lo paso. Al final el fútbol es para divertirse. Si no te diviertes, algo mal estás haciendo.
1: Oye, ¿te estemos para seguir escribiendo o no?
3: Sí. Pero ya me voy a tirar de cabeza la novela. A ver qué pasa.
1: ¿Vas a hacer una novela? Toma, ahora. Como Pepe Mel.
4: ¿Negra o de colores?
3: Pues mira, me gusta mucho la novela negra, pero no sé, lo tengo muy claro. Tengo ahí varias ideas y ahora tengo que meter la coctelera y ver qué sale de ahí.
1: Sé que puedes aprovechar los libros que tengo en el mercado para venderlos aquí en Galicia en Goles, Hugo.
3: Pues mira, maravilloso.
1: Vende un poco libros. DC57, Hugo San Martín, técnico de Tide, jugador. Veña.
3: Es que yo solo he venido a hablar de mi libro.
1: Veña.
3: el último libro de Lo que no te conté mientras crecías se dedicaba a mi hija, que ya sabemos todos que es una niña maravillosa. Y que muchos padres se van a ver reflejados en todas las palabras que están dentro del libro. Es un libro muy emotivo, muy bonito.
1: En el mundo do que también falamos, do fútbol, ¿dónde te gustaría llegar? ¿Como adestrador o seguir vencido al mundo do balompié?

0: pues siempre me gustó la idea de retirarme joven para poder llegar lo más lejos posible, pero hay que quemar las etapas de una manera más pausada. Yo siempre pongo ejemplo el Choco ese que fuimos capaces de hacer promoción a la segunda división seguidos, donde están todos esos jugadores de allí. Son todos entrenadores profesionales. Joder, me tiene que tocar a mí también. Gonzalo Melarosa, Berto está en el primer equipo del Celta, Robert también está en el primer equipo del Celta. Hay muchísimos entrenadores. Félix entrenó también preferente. Entonces, bueno, pues seguir quemando etapas, pero estoy muy contento en tu y espero que dure mucho tiempo.
1: Oye, pues seguiremos en contacto. Hugo San Martín, muchísimas gracias por acompañarnos. El libro es vendido. Y agarramos por la novela, Agarramos por la novela.
0: Hombre, espero.
1: Muchas gracias. Gracias por todo, Hugo. Hugo San Martín, técnico de Otide, con él íbamos votando para este Galicia en goles, que va a dar paso o mundo do motor, o mundo dos olímpicos, que chegan nada en poco más de minuto y medio. ¿Con qué hoxe, Rodri?
2: Pois cun galego que vende gañar a Copa Clio a nivel nacional, tamén con ese motocross das nacións e o segundo posto histórico de España con Jorge Prado, e ese desenlace do Mundial de Rallys, onde a 500 metros un piloto que ia gañar o Mundial tivo un accidente e perdeu uno. 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
1: Buenas mellores más, con Rodrigo Pérez Pardo deixamos este Galicia en goles aínda o deporte, ata medianoite na Radio Galega. Foi todo pola nosa parte, moi boa noite, adeus. 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

0: ¿qué tal? Continuamos, No Galicia en Goles, ahora con sección de motor hasta las 11:30, luego Tony López, con ciclo olímpico hasta las 11:30. Hablaremos con un protagonista que vende dar un paso más en su carrera. Muy grande, cierto que está siendo, pues, rapidísima, como va con los vehículos que va probando en los últimos años. También, evidentemente, tiempo habrá para repasar o que fixo España en un motocross de las naciones. Esa tolemia do final do Mundial de Rally, no Rally de Cerdeña, en Italia, con ese desenlace emocionante, pero a vez trágico para uns, exitoso para otro. El Finn Evans, gallador do Mundial de Rallys, y Oliver Solver, que quedaba fuera de toda loita a apenas 500 metros cando xa o tocaba coas dedas das mans. Pero primeiro hai que saudar a un campeón dunha das copas con máis renome historia senlleira en España. Non é outro que Miguel Galloso, que me tour en San. Miguel, que tal? Moi boa noite.
1: Hola, boas noites. Encantado de poder estar aquí falando con vos.
0: Parabéns, nora boa.
1: Moitas gracias.
0: Oye, vas de éxito en éxito. Falábamos contigo no programa da televisión de Galicia aí uns meses, viñas de gañar esa Copa de Asia, e agora xa, pois, con dous objetivos na mente, e un deles xa está no petiño, que a Copa Clio a nivel nacional.
1: Sí, ao final, pois, nada, deuse ben, a verdade é que estamos super contentos de poder lograr isto, porque a verdade é que traballamos moitísimo desde o primeiro día, nada, fomos tendo suerte, traballando, indo rally a rally, foron salindo as cousas, así que, nada,